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0: 6 del 6 del 2026. Estamos hoy aquí súper activados. Sí, señor, junio. Junio 16 del 2026. En este martes, martes de la Virgencita Milagrosa. Les saluda cordialmente nuevamente por aquí con ustedes su DJ preferida.
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0: Claro que sí, mis amores, esa soy yo, la voz más sensual del FM, una voz con mucha salsa. Acompañándote en las tardes de Conexión Z, porque en punto de las 4 de lunes a jueves, la cita es conmigo, sí señor.
2: Sí señor.
0: A través del mejor dial de la FM, la 91.8, y de nuestro enlace por el cual los pueden escuchar en todo el planeta Tierra. La www.lazfmradio.es. Y a esta hora se pone bacanísimo porque se pone a ritmo de Conexión Z.
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0: 4 de la tarde, 18 minutos. 4 de la tarde, 18 minutos. Y nosotros estamos aquí súper conectados en este martes de la Virgencita Milagrosa. Si estuviera en Cali, me iba hoy para la Virgencita a prender una velita. Pero como la conexión es desde nuestro interior, la podemos prender donde quiera que estamos. Prendamos una velita, prendamos una lucecita por la paz, por el bienestar de todos nuestros hermanos, por todos aquellos que están en guerra, por todos los que están enfermos, por los que están privados de la libertad, por los que están pasando en este momento por la pérdida de un ser querido, en fin, por todos aquellos que en este momento estén pasando alguna dificultad. Necesitamos ser más empáticos en este planeta. Cuando aprendamos a ser empáticos y a ponernos en el lugar, en los zapatos de los demás, seguro que vamos a mejorar muchísimo como raza, como seres humanos. Invitación cordial para que en este martes estemos todos activos a ritmo de salsa. Cuidemos los animalitos también, hombre. Cómo amo yo los animalitos, me encantan los perritos. Los que me siguen a través del Instagram, la dama de la radio, sí señor, por allí, señor productor, muchas gracias. Pueden darse cuenta que yo soy amante y amo demasiado los perritos y los animales en general. Así que los invito para que cuidemos de los animalitos. Es una tarea que nos ha dejado papito Dios, cuidar nuestra flora y nuestra fauna, ¿cómo no? 4 de la tarde, 20 minutos. Los invito muy especialmente para que a partir de este momento se reporten a través del canal más rumbero, el WhatsApp. El 601-533-732, que ya está abierto para que usted empiece a participar. Yo quiero que se pongan activos hoy porque ayer me dejaron como solita, no sé, me sentía como solita. Yo quiero que se pongan activos a través del 601-533-732. Me envíe su audio, me diga dónde está, me haga su comentario, qué tal si ya se está viendo los partidos, cuál es la expectativa con la Selección Colombia este año. Cuénteme todo, qué está haciendo, si se está rascando las góndolas, qué sé yo, hasta ahora. Saludo para mis amas de casa, mis chicos repartidores, repartidoras, para todos los que están a esta hora trabajando en la obra con este calor, ganándosela, pero mejor dicho, con la frente bien sudada, sí señor. Felicitaciones para todas las que están haciendo hasta ahora sus limpiezas, los que están cuidando a sus pequeños en la casa. Para todos, para todos, para todas y para todes. Porque aquí no discriminamos a naides, a naides. 4 de la tarde, 21 minutos. 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
0: Saludando al salsero Leo, vea que ya reporta su sintonía que a través del WhatsApp. Sí, siempre contigo, estamos activos, nada de pasivos, activos, activos, con la 91.8. Y la dama de la radio, que te complace en esta tarde. Vámonos con buena música, la música que te trae la dama de la radio en esta tarde de martes.
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0: Algo de la orquesta del maestro Bobby Valentín y esto que dice: tirándote flores, mi amor, quiero casarme contigo. 422, estamos en Conexión Z, con la voz más sensual del FM.
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orquesta del maestro Bobby Valentín con Tirándote Flores. Solamente buenos éxitos, porque vamos a aprender esa tarde de martes a ritmo de Conexión Z con la dama de la radio. ¡Qué rico! ¡Qué rico!

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1: Sí, señor, nos vamos a esta hora con dos de una, con una canción que a mí personalmente me fascina. Yo sé que eres tú, porque para el amor no hay distancia, no hay planos, no hay, mejor dicho, dicen que hasta la muerte, hasta que la muerte nos separa. Pero hay amores que no separan ni siquiera la muerte. Eso lo canta a esta hora el Bobby Valentín con Yo sé que eres tú.

Ay, el destino a veces es cruel, pero bueno, papito Dios tiene todo bajo control siempre. No se mueve una hoja sin la voluntad del Señor, así que, ¿qué más hacemos?

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3: A las 4 de la tarde, 33 minutos, solamente éxitos te trae Gisela Acevedo en esta tarde. Llega la orquesta Atrato River, en la voz de Jorge Leo y su amor tormentoso sonando en esta tarde de martes. ¿Cuántos amores tormentosos hay por ahí? A ver, reporten 601-533-732. Mucho tema.

0: Todo el mundo muere como quiere, con el vicio que le dé la gana. Otros morimos por amor, ¿cierto que sí, Marino?
1: Sí, señor.
0: 4:37 PM, estamos en Conexión Z.
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0: De que te prende, sí señor. Y si no está prendido, pues préndase de una vez, porque ya estamos pasándola delicioso en esta cita de lunes a jueves, en punto de las 4 y los viernes a las 5, en esto que se llama
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0: La conexión más bacana es a través de la 91.8 y la www.lazfmradio.es, cómo no. El programa que te atrae, que te pone, mejor dicho, bacanísimo en las tardes. Que te enrolla, dirían por acá. Hostias, chaval, pero ¿qué dices? 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
0: 4 de la tarde, 41 minutos. Hasta ahora nos vamos con reporte de sintonía. Los oyentes que están aquí al pie del cañón, a través del 601-533-732. Señor productor, me le baja la pista, me hace el favor, porque me va a poner en contacto con los que mandan ellos. Y a esta hora tengo a mi flaco cuano. ¿Qué más, mi amor? ¿Qué tú haces?
4: Oye, flaca, buenas tardes para ti, qué caramba.
0: Ah, flaco.
4: Para nosotros no, pues aquí en Estados Unidos ahora son las 10 y 21 de la mañana, mi amor. Mira, bueno, mira. Cosas lindas, me alegra escuchar tu voz hermosa.
0: Gracias, flaco.
4: Mi mujer dice que en la otra vida yo tuve que haber casado con una colombiana porque me gusta el acento de las colombianas. Y si cuando las pone el GPS, que te dice papacito, hola a la derecha, eso para mí es una viagra. Pero bueno. Mi amor, muchas cosas buenas en el día de hoy. Que Dios te bendiga, que te dé mucha salud, mucha prosperidad. Como dicen los cubanos, mucho haché.
0: Amén.
4: Y nada, para adelante, ponga a gozar ahí eso ahí, que tú lo haces muy bien, mi niña. Que Dios te bendiga, mi flaca.
0: Gracias, mi flaco hermoso. Un beso muy grande para ti y para tu esposa también. ¿De dónde será la esposa? Contame, pues, ¿de dónde es tu esposa? Ricky, Ricón, le dicen, ¿no? Ay, cosa loca. 4 de la tarde, 42 minutos, y seguimos a esta hora con el salsero Leo, que también reporta sintonía. Leito desde las playas de Benifayó, RR, cuénteme.
5: A lo que vinimos, Giselle, buenas tardes, reportando full sintonía al viejo Leo. Buenas tardes a toda la familia de la Z.
0: Señor.
5: ¿Qué tal todo por ahí?
0: Espectacular, mi amor.
5: Mucho calor, mejor dicho. ¿Cierto, Marino? ¿Cómo?
2: Sí,
5: un temita ahí, Giselle.
0: ¿Cuál, papi?
5: Un temita, bueno, pues que no es un huesito, hombre, por si acaso. de Celia Cruz. Ríe y llora. Listo, muchas gracias. Hasta luego.
0: Hasta luego, pues. Usted le dio por ese tema y no le lo pongo, no descansa, ¿no? Le va a dar una hernia, le va a dar una hemorroides ahí, Dios mío. un saludito para el salsero Leo. Gracias, hombre, por ese reporte de sintonía. La guarachera mayor Celia Cruz. Saludando por aquí a mi compis, mi compañerita, que dice la Karen, Karen Miranda, fotógrafa.
6: La mamita, buenas tardes, ¿cómo estás?
0: La
6: ¿cómo
0: peluche?
6: Te va por aquí reportándote sintonía desde la calle de Valencia.
0: Bien, mi amor.
6: Voy a decir, con este calor, ¿qué más hay para hacer?
0: ¿Sí o no?
6: Cuéntenos usted qué hay para bañar. Yolanda, que tengo una tarde muy bendecida y productiva.
0: Saludito para mi compañera Karen Miranda, fotógrafa. Oiga, la mejor fotógrafa de toda Valencia, ¿cierto, Marino?
2: Sí, señor.
0: Impresionante. Sabe cogerle a uno el ángulo que es. ¿Lo deja bonito o lo deja bonito? Una de dos. También es parte del equipo de la Viejo Z, de la 92.3, también la primera. Mejor dicho, ya está en todo. Le hice la mujer orquesta. No le digo por qué, porque me echan. Me cierran el programa. Un besito para mi Karen. Adiós, preciosa. Gracias por ese reporte. Ya le cuento qué hay para dañar, qué hay para hacer, mejor dicho. Saludando también desde Bélgica a mi amigo Freddy Mulense. ¿Qué me dice, Freddy, mi amor? Ah, besito, bueno, yo le mando su besito, cosita linda. Para ti, para Leida también, que están allá desde Bélgica. ¿Qué le quedó faltando, mi flaco? ¿Me va a contar dónde la esposa?
4: Mi esposa es cubana.
0: Ah.
4: Increíblemente, yo mido 5'5". Y ella mide 6 pies y 2 pulgadas.
0: Más, te gustan grandes, ¿no?
4: Así es la vida. Llevamos 36 años casados.
0: Qué bueno.
4: Oye, Luisito, ¿tú no querés decir algo a las flacas? Dírselo.
7: Sí, yo estoy aquí escuchando la música tan rica que te mete ahí y estoy enamorado con el radio ahí.
4: Este brasileño está enamorado de ti.
0: Ay, güey, un madre. Beso. Pero usted es muy internacionalizado. Que si el brasileño, que si el cubano, que si el gringo, que si mejor dicho. Oiga, un besote para Brasil, de Brasilia. Gracias, mi amor, por ese reporte de sintonía. Buena música te trae la ama en la radio a las 6 de la tarde, 4 de la tarde, 45 minutos. Como tú lo dices, flaco. Por acá tardes y por allá son las mañanas. Pero estamos conectados con un mismo ritmo, la salsa. Ahí le coloco, vea, flaco. La Orquesta Madera de Colombia es esa, Guayacán. Y este tema, que donde quiera que uno esté en la rumba, de una lo para uno de la silla y lo pones a bailar. Así que los quiero bailando a esta hora. La Orquesta Madera de Colombia, vete. Ay, ay, ay, qué rico.
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0: flaco. Eso no puede ser, mi amor. 4 de la tarde, 50 minutos en Conexión Z.
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0: Oiga, para mi amigo Freddy Mulense, yo sé que está elevado, yo sé que está, le encanta, le confirmo, óigalo. Orlando Pabellón y Somos Nada. 5 de la tarde, 50 minutos, que le suba el volumen en Bélgica, porque hasta allá suena duro la 91.

Fernando Pabellón y somos y no somos nada. Así le dije yo a mi ex, yo no somos es nada. 4:55 PM. Saludito para la esposa del flaco, de mi flaco del cubano, que me pide algo de los bambán. Después de una breve pausa comercial, ahí va su canción, mi amor. No te muevas porque viene lo mejor en Conexión Z.

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0: hacer lo que te propones, mi amor. Se supone que no me quieres, pero me anda fisgoneando las redes, me anda mirando los estados, anda pendiente de todo. ¿Me quiere o no me quiere? ¿Me quiere o no me quiere? 5 de la tarde, 15 minutos. 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
0: Continuamos en Conexión Z. Los Bambán de Cuba, que los tendremos en concierto. Para que lo goce la esposa de mi flaco. Oye, flaca, gózalo hasta allá, hasta West Palm Beach. Súbele el volumen porque está sonando en la Z, la que te prende.
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1: Sí, señor, la dama de la radio no pasa de moda.
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1: Oiga, un saludo muy especial a esta hora para el mono de Tienda Latina, que está hasta ahora amplificándonos ahí mientras espera su tranvía. Está ahí escuchando la dama de la radio y me pide esa canción de Raulín Rosendo, oiga. Hasta que me olvides, papi, ¿me va a olvidar o qué?

0: canto hasta que me olvides, peluche, cosita rica. 5:31 PM, te sigue acompañando Gisela Acevedo, la voz más sensual del FM. Las tardes son de Conexión Z, la 91.8.
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0: Hay un homenaje para todas aquellas, esos angelitos que Dios nos puso en la tierra, nuestras hermosas madres.
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0: Oiga, esa canción me amaneció a mí hoy como en la punta de la lengua. Amanecí cantando esta canción, más raro, porque es que amanecí con ganas de ti, mi amor. Lo canta Willy García, desde Cali para el mundo, ex vocalista de Son de Cali.

0: Ay, enloquece mi cabeza si no estás, mi amor. Tú no sabes, pero yo te pienso todos los días. ¿Cierto que sí, Marino?
1: Sí, señor.
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0: Esa no es, señor productor, hágame el favor y me pone la carpeta porque usted no me va a dejar hablar. ¿Cómo así? Póngame una carpetica y bien aleta, bien bacana para hoy, a ver, ahorita sí. Ey, ay, una cortina, es que... 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Estamos a las 5 de la tarde, 41 minutos, acompañándote hasta

0: Ay, a esta hora se perecita, ¿cierto que sí? Con este sol, con este calorcito. Tómese un cafecito de Águila Roja. Ay, ya me tomé mi cafecito en leche bien rico, bien calentito. Y por eso estoy aquí súper activada, transmitiendo para todos ustedes. Para la 91.8 en toda la capital del Turia y la www.lazfmradio.es para todo el mundo. ¿Cierto, Marino?
1: Sí, señor.
2: Ah, bueno, mijo, siquiera, pues. Siquiera.
0: 5 de la tarde, 42 minutos. 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
0: La pereza. Vamos a quitar la pereza con buena musiquita. Yo quiero que se reporten a través del 601-533-732. Como lo hace hasta ahora. ¿Le gustó la cancioncita, Leo? Además se lo dice con coro. ¡Azúcar! Ay, a mí me encanta la guarachera. Celia Cruz para mí siempre será inmortal, de verdad que sí. Ella fue quien le abrió la puerta a muchas mujeres en el género salsero. Así que no morirá, como lo dice DLG.
1: Sí,
0: 5 de la tarde, 44 minutos. Reporte de sintonía a través del WhatsApp más rumbero de la FM, 601-533-732. Tenemos a la guarachera de Valencia. Vea qué se dice.
4: Muy buenas tardes, mi niña Giselle. Aquí con esta tarde espectacular y maravillosa.
0: Cierto
4: y
0: que
4: esta
0: sí, mi amor.
4: Más todavía.
0: Cierto que sí.
1: Sí, señor.
0: Ay.
4: A lo que vinimos,
0: mi niña Giselle. Ay, qué rico.
4: Ay, la rumba está caliente aquí, Dios, en esta tarde. Ay, ay,
0: está
4: ay.
0: Caliente, ¿no, Liolaya? Ay. Esta muchacha no sufre de calor, sufre de calocha. Ay, una cosa loca. Ay, ay, ay. Un besote para mi negra hermosa. 5 de la tarde, 45 minutos. A ver, ¿a quién más tenemos por aquí? Tenemos a Joel Ocaña. Joel, ¿qué más, mi amor? ¿Cómo estás?
5: Hola, Giselle. Aquí, escuchando la Z, escuchando a la dama de la radio. Giselle, por favor, el tema
1: sí,
5: que
1: señor.
5: Dice así.
0: A ver, ¿cómo dice ese tema? Dígamelo, pero dígamelo con salsa.
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0: Brazo. Buen día para todos.
1: Sí, señor.
2: Vamos a darnos tiempo. Donde a mí me lleguen a decir, ve, vamos a darnos tiempo, yo le digo, papi, le regalo un reloj. A mí no me venga con ese cuento que vamos a darnos tiempo, que cada quien por su lado, luego viene uno más cachonía, o que mejor dicho, deje así. Pero la canción sí, pega riquísimo, el conjunto del amor Chaney, con la voz espectacular del Che Bandújar. Así que lo vamos a escuchar. Gracias, Joel, por haberlo cantado. Ay, ay, ay. Seguimos en esta tarde de Conexión Z, tardecita de martes, y saludamos a esta hora a la princesa Eddie Preciado. Ay, ay, ay, ay, se puso de moda Raulín, vea, uno se cura y también me pidieron deseo. Pues ahorita nos vamos nuevamente con dos con el mismo sabor y ponemos a Raulín Rosendo. Eddie Preciado, un besito, mi amor, gracias por ese reporte. Y nos vamos con buena música, la música que te trae en las tardes de Gisela Acevedo, la dama de la radio, oígalo. Ahí lo tiene Joel. Vamos a cantarlo a todo pulmón. Cuando las cosas no van bien, le dicen...

0: que todavía yo te quiero a ti, mi amor, cosita rica. Vámonos a una breve pausa comercial y ya venimos con tres de una de Raulín.
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18: Volvemos de la pausa comercial y regresamos, oiga, con esta música que me habían solicitado de Raulín a través del 601-533-732. Un saludo muy especial para Sisi, que nos está amplificando hasta ahora por las carreteras de Valencia, escuchando la 91.8, la Z, la que te prende. No vamos a escuchar dos, vamos a escuchar cando hasta ahora por las carreteras de Valencia, escuchando la 91.8, la Z, la que te prende. No vamos a escuchar dos.

0: Raulín Rosendo, sonando durísimo en esta tarde, vea. Ya prácticamente el artista invitado, ¿cierto que sí, Marino?
1: Sí, señor.
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0: Dos, no, tres. Tres y dos que habían sonado ahorita fueron cinco. Aquí lo traemos con esta versión en salsa, que primero fuera una versión balada de José Luis Rodríguez, el Puma. Pero esta versión en salsa me encanta, no me encanta, me fascina. Dueño de nada, sonando a las 6 de la tarde, 6 de la tarde, 10 minutos. Oye, ¿cómo suena? Suena riquísimo.

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0: Oiga, perdón, es Avenida Miguel Hernández, número 27 en Alacuaz. Ahí pueden disfrutar esta y muchas más canciones. En cabina, DJ Andy, sonando Insomnio Latino Pop, patrocinador de las tardes de Conexión Z. Oiga, aquí les traigo esta canción solicitada a través del 601-533-732. Por Eddie Preciado, ahí lo tiene, princesa, para ella y todos los repartidores que nos amplifican a esta hora por las calles de Valencia. Uno se cura, sí, señor.

0: Ay, no hay mal que dure 100 años, ni cuerpo que lo resista. Uno se cura, y si es a ritmo de salsa, se cura más fácil, se cura más bacano. Acompañado de Gisela Acevedo, la voz más sensual del FM.
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Llegamos a las 6 de la tarde, 22 minutos, y seguimos gozando a golpe de salsa a través de la 91.8 del FM y también a través de la www.lazfmradio.es. Ese es nuestro enlace para que usted lo comparta con todos sus conocidos, a todos aquellos que les encanta el ritmo, el género salsero, y que de pronto no tienen cómo escuchar, conectarse con una emisora como esta, pues ya saben, www.lazfmradio.es. Y así está conectado con todo el sabor, con toda la salsa, conectado con la tierrita, con nuestras raíces, con la salsa, la que nos pone a gozar. Y en las tardes la cita es conmigo, Gisela Acevedo, la dama de la radio que te acompaña.

Oiga, pues yo les cuento que el euro el día de hoy está en 3.983 pesos en Colombia. ¿Cómo ha bajado? Esas divisas están súper bajitas en Colombia. Mejor dicho, ya no rinde mandar platica. Está en 3.983 el euro en Colombia y el dólar está en 3.475 pesos. Ahí les informo pues un poquito de los valores de las divisas que más las que más estamos pendientes en nuestro país. Yo les cuento los partidos que hay el día de hoy. Está por el grupo D, está Australia versus... Ah, no, este no es de hoy. Este

0: ahora sí les cuento, hoy está Francia versus Senegal, está Irak versus Noruega y está Argentina versus Argelia. También tenemos Austria versus Jordania. Estos son pues los equipos que van a estar jugando el día de hoy. Hoy martes, sí señor, bueno, ya la madrugada prácticamente entre martes y miércoles. Se lo repito, Francia versus Senegal a las 12 p.m., o sea que ya jugaron, a las 5 de la tarde, o sea que en ese momento todavía se estará disputando, Irak versus Noruega. A las 8 p.m. está Argentina-Argelia. Ah, bueno, perdón, muchachos, este es horario de Panamá, o sea, horario de Colombia. Así que acá será en diferentes horarios, hagan la conversión. Francia, Senegal, Irak, Noruega, Argentina, Argelia y Austria, Jordania. Son los equipos que van a estar disputándose hoy el Mundial. 6 de la tarde, 25 minutos. 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
0: 6 de la tarde, 26 minutos. 6 de la tarde, 26 minutos. Y seguimos disfrutando una deliciosa tarde de martes. Martes de la Virgencita. Prendan la veladorcita a la Virgen, hombre. Seguimos prendidísimos con la Z. Invitación también del Rey Pollo, que ya abrió nuevamente sus puertas en Mislata, calle San Antonio número 132, ahí donde Dieguito la tienen espectacular. 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Sabor que corona, sí señor. 601-533-732 es el WhatsApp para que usted mande su reporte de sintonía. Y a ver a quién tenemos a esta hora por allí. Tenemos a Johncito, papacito, cosita rica, que dice mi amor.
2: Peluche, entonces que mamacita.
0: Que mi amor. ¿Bien, okay? Bien espectacular.
2: Acá hay un árbol de West Palm Beach en la Florida, mami, para desearte una buena tarde, para pedirte un temita. ¿Cuál, suficiente papi? De ti, Junior Toledo. Gracias, mamazota, buena tarde, un besote.
0: Pues otro besote para ti, mi amor. Hasta West Palm Beach, la Florida, que nos amplifica en las horas de Conexión Z. A esta hora me quiero venir con un retro, con una canción de esas que nos hacen recoger la cédula. Oiga, esta canción me encanta. La Orquesta Madera de Colombia. 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

Y yo quiero que suene mejor, señor productor. Eso, yo quiero la versión original, esa es. La Orquesta Madera de Colombia, lo volvemos a anunciar a las 6 de la tarde, 28 minutos. 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Que celebren con guaro, con ron. Y a ritmo de salsa, que pongan la 91.8.

La nota, 28 grados centígrados y sigue subiendo en las tardes de Conexión Z. Llega la Universidad de la Salsa, el Gran Combo de Puerto Rico. Porque esto no es, señor, eso no es ensaladita light. Eso va de la A a la Z. Eso no es de un día para otro, esto se construye con sabor. La Z, la 91.8, te trae el Gran Combo con su...

0: Hay un saludito para mi negra hermosa, para Herminia y para Pescado. Yo no puedo escuchar esta canción y no acordarme de ellos, sí señor. Un saludo para ellos que están en el barrio Torre Fiel, para Gabriela y para todo ese combo, para el mono. ¡Dale, Pescado!
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0: 6 de la tarde, 40 minutos, nos vamos con dos del mismo sabor. El maestro Gabino Pampini, con mi vecina, sí señor, ella sale todos los lunes, 8 en punto de la mañana, y todos los vecinos se asoman a la ventana. Sale oliendo rico, bien perfumadita, para los estudios de la Z.

0: Gabino Pampini sonando con Dos de Una a las 6 de la tarde, 44 minutos, acompañándote la voz más sensual del FM.
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0: Nuevamente Gabino Pampini con sus Dos de Una, con la canción A Nuestro Modo. Canción que sonaba por allá en 1986 de su álbum número 73. 6 de la tarde, 44 minutos, A Nuestro Modo, y dice...

0: Ay, eso sí es mucho sabor que te trae Gabino Pampini a las 6 de la tarde, 49. ¿Qué dice el salsero? Le va a ver.
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0: Oiga, eso es tema tras tema, éxito tras éxito, la mejor programación te la trae la Z, la 91.8, y que en las tardes se lo trae Gisela Acevedo. Me gusta esa mujer, pero es ajena, lo dice Primi Cruz con la orquesta del Bobby Valencia.

0: Dios mío, perdóname por quererlo si es ajeno. 6 de la tarde, 54. ¿Qué dice el salsero Leo? A ver.
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1: Oiga, le dimos en la billetera con ese.
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1: 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Oiga, son los oyentes, son nuestros oyentes Z. Sintonizado, claro que sí. Mejor dicho, le pegó durísimo, ¿no? A Mili, dedicado para Mili. Vea, una cosa loca. 6:55 PM, estamos en la recta final. 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Y pueden escuchar canciones como esta, oiga. La cinta verde con la que yo me despido en esta tarde. Y los invito para que mañana nuevamente nos escuchemos en punto de las 4. Aquí en esta que se llama La Z. Feliz resto de martes, pórtese mal para que le vaya bien. Piquitos para todos, chao.